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1: Son las 8 de la noche con 27 minutos.
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0: Son las 8 de la noche con 58 minutos.
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1: Son las 9:31 p.m.
0: 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Pequeños cambios, grandes beneficios. 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
1: Son las 9 de la noche con 56 minutos.
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1: Son las 10 de la noche con 27 minutos.
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0: Son las 10 de la noche con 57 minutos.
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2: Son las 11 de la noche con 26 minutos.
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0: Son las 11 de la noche con 56 minutos.
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1: Son las 12 de la medianoche con 25 minutos.
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0: de la medianoche con 58 minutos.
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0: Es la una de la mañana, con 29 minutos.
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1: Es la 1:00 a.m. con 59 minutos.
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1: Son las 2 de la mañana con 28 minutos.
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1: Son las 2 de la mañana con 57 minutos.
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1: Son las 3 de la mañana con 27 minutos.
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0: Son las 3 de la mañana con 57 minutos.
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1: Son las 4 de la mañana con 26 minutos.

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1: Son las 4 de la mañana con 57 minutos.
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1: Son las 5 de la mañana con 56 minutos.
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1: Son las 6 de la mañana con 32 minutos.
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1: Son las 6 de la mañana con 41 minutos.

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1: Son las 6:55.
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0: Moisés a esta hora de onomástico, los Virgos de cumpleaños, ¿eh? Ya queda menos para el 18, para la semana del fin de semana largo del 18. 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
0: 24 minutos ya para las 8 de la mañana, 24 para las 8.

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0: 13 minutos ya para las 8 de la mañana. 13 para las 8, no se me retrase en esta fría mañana. Tenemos 11 grados a esta hora, llegaremos a una máxima de 17 grados el día de hoy. Deberíamos tener algunas gotitas durante la mañana, en un ratito más, y nada más. Ahí desaparece el agua, por lo menos hasta el 15 de septiembre. Estas nubecillas puede que nos traigan algo de agua de aquí a las 10, y de ahí absolutamente no deberíamos tener más agua, ¿eh? Y por lo menos de aquí hasta pasadas fiestas patrias, vamos a ver de aquí a allá. 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
0: 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Moisés de Onomástico.

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2: Son las 7 de la mañana con 56 minutos.
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Ya estamos de vuelta de nuestras publicidades de las 8 de la mañana. 8 de la mañana con 15 minutos, 8 y cuarto ya de este miércoles 2 de septiembre. 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
0: Luciano Pereira y Eugenia Quevedo a esta hora, 8:23

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0: 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Lubricentro Saldías, tremenda parrilla 18era a esta hora para usted también, ¿eh? 28 minutos para las 9 de la mañana. Continuamos con la música y las canciones acá en Radio La Movida Chile, levantando chilenos en vivo desde los estudios centrales de la 90.9.

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1: Recuperan parte de millonaria carga de quesos robada desde camión en la Ruta 5 Sur. Carabineros de la CIP de Mulchen detuvieron a dos sujetos que fueron sorprendidos transportando 12 paquetes de los productos sustraídos horas antes en el sector Cruce Las Maicas. Carabineros de la Sección de Investigaciones Policiales CIP de la Segunda Comisaría de Mulchen detuvo a dos hombres de 25 y 18 años por el delito de receptación, luego de ser sorprendidos transportando parte de las especies sustraídas durante un robo registrado la noche anterior desde un camión en la Ruta 5 Sur. El procedimiento se desarrolló durante la mañana de este martes y se originó después de que personal de la central de comunicaciones recibiera un aviso sobre dos sujetos que se movilizaban en un automóvil y que presuntamente portarían especies vinculadas a este ilícito. Con estos antecedentes, funcionarios de la CIP se trasladaron hasta calle O'Higgins, en Mulchen, donde ubicaron un vehículo que coincidía con las características entregadas en la denuncia. Tras realizar el control investigativo y revisar el automóvil, los efectivos policiales encontraron 12 paquetes de queso chanco correspondiente a parte de la carga que había sido sustraída horas antes. Las especies fueron posteriormente reconocidas por el propietario de la empresa de transporte por parte de los productos sustraídos. El robo se habría registrado cerca de las 22 horas del lunes recién pasado, cuando el camión que transportaba productos lácteos se encontraba estacionado en un área de descanso en la Ruta 5 Sur, en el sector de Las Maicas, comuna de Mulchen.
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2: Son las 8 de la mañana con 58 minutos.
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Bienvenidos todos al matinal de Radio La Movida. Aquí comienza su matinal en este día, miércoles 2 de septiembre. El matinal de Radio La Movida. Vamos a comenzar con la mejor música entonces, para que usted no se vaya, quédese aquí en la 90.9.

Así comenzamos esta mañana entonces de 9 de la mañana hasta las la mejor música, los datos, la noticiadores, vamos a saludar a quienes

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nuestros oficiadores, vamos a contarles cómo va a estar el día de hoy el clima, ¿cierto? Eso que tanto nos gusta saber, ¿va a llover? ¿No va a llover? Vamos a verlo inmediatamente. Un día vamos a tener una máxima de 11 grados, lluvias débiles.

0: Seguimos con ustedes aquí en Radio La Movida, el matinal de Radio La Movida, como siempre acompañándolos a todos ustedes en esta mañana de septiembre, 2 de septiembre, en este día que va a tener agüita como siempre, ¿cierto? 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
2: Son las 9 de la mañana con 26 minutos.
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5: 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De regreso, continúa el matinal. Sigue la buena compañía de La Movida.

seguimos con ustedes aquí en el matinal de Radio La Movida. 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Ya son las 9 de la mañana con 37 minutitos. Estamos acompañándose, acompañando.

Seguimos con ustedes aquí en la 90.9, el matinal de Radio La Movida, acompañándolo, ¿cierto? Cuando ya son las 9 de la mañana con 44 minutitos. 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

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Seguimos compartiendo con la mejor música en la 90.9 Radio La Movida.

ustedes aquí en la 90.9 Radio La Movida, el matinal de Radio La Movida. 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
1: Mujer es detenida en Santa Bárbara con vehículo robado. Tenía documentos falsos y sticker identificativos de bomberos. Durante la tarde de este martes se desarrolló en la comuna de Santa Bárbara un procedimiento policial que terminó con una persona detenida y la recuperación de un vehículo donde incluso habían elementos falsificados. Todo ocurrió cerca del mediodía cuando personal de la sección de investigadores policiales SIP de Carabineros estaba haciendo patrullajes preventivos, lo anterior en las intersecciones de San Martín con Manuel Rodríguez en esa comuna. Ahí fiscalizaron un vehículo a cuya conductora le solicitaron la documentación del móvil, en tanto se revisaron las placas patentes que portaba y el número de chasis, verificando que este mantenía un encargo vigente por robo, por lo cual se hicieron más consultas en el sistema interno institucional. Por otro lado, la documentación que fue presentada por la conductora tenía inconsistencias en dichos antecedentes, como lo que es la revisión técnica y el permiso de circulación, lo cual fue nuevamente verificado por el sistema, sumándose a que mantenía sticker en las ventanas de bomberos, desde donde indicaron que no era parte de la institución bomberil. Con todos estos antecedentes, la mujer fue detenida y trasladada hasta la unidad policial, mientras que el vehículo fue incautado, quedando a disposición del Ministerio Público para su control de detención y formalización en el Juzgado de Garantía de Santa Bárbara.
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0: Son las 9 de la mañana con 57 minutos.
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0: Ya estamos de regreso con ustedes. Día de invierno, donde dijimos que íbamos a tener un poco. En la noche estuvo lloviendo, sigue lloviendo ahora, pero en la tardecita dice el clima que va a estar más despejado. Revisemos también cómo va a estar el clima para los próximos días aquí en nuestra comuna de Laja. Mañana 3 de septiembre vamos a tener una máxima de 15 grados y una mínima de 5. El día viernes, un día más soleado con una máxima de 15 grados y una mínima de 4 grados. Y también el día sábado vamos a tener entonces un día también sin lluvia, con una máxima de 16 grados y una mínima de 16 grados. Así que así va a estar el clima esta semana al menos. Para la próxima semana tampoco se ve agüita, así que ya estaríamos despidiéndonos por esta semana y la próxima semana de la lluvia. Sigamos entonces en la mejor compañía, la mejor música, la 90.9 Radio La Movida.
1: ¡Es tan importante!

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1: Seguimos con ustedes en el matinal de Radio La Movida, compartiendo también las ofertas y ahorro, porque el Ike ahorro en calle Balmaceda número 79 en San Rosendo. 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Bien, vamos a compartir también informaciones con ustedes, porque el día de ayer en Canal 13 se emitió un reportaje donde apareció nuestra comuna. ¿Por qué apareció nuestra comuna? Porque nuestra comuna lideró los gastos nacionales en festivales mediante contratos de trato directo bajo la causal de emergencia. Este es un reportaje entonces que realizó Canal 13 aquí en nuestra comuna, mediante una presentación, ¿cierto?, de un concejal que hizo en Contraloría, presentando esta situación, ¿cierto? La comuna de Laja destinó 357 millones de pesos al Festival Vive Laja mediante trato directo, el festival que se realizó en el verano de este año. Al presentar entonces este cuestionamiento en Contraloría, Contraloría determinó que el decreto alcaldicio no justificaba la emergencia ni acreditaba los elementos requeridos por la ley. ¿Por qué no justificaba la emergencia entonces? Porque este festival ya estaba dentro del programa municipal, ¿cierto? Ya estaba fijado, entonces no era una emergencia, era algo que estaba previsto desde antes. El equipo de reportaje de Canal 13, como lo pudimos ver nosotros en televisión, intentó tener las declaraciones del alcalde de la comuna. Él no accedió a la entrevista, pero sí se dieron algunas aclaraciones por parte del administrador municipal. Todo esto se vio en televisión ayer en Canal 3. Usted también lo puede revisar, puede buscarlo en internet, eso también está archivado, y conocer también estas y otras informaciones. Informaciones que también se las contamos aquí porque tienen que ver con nuestra comuna, con la comuna de Laja. Ya son las 10 de la mañana con 16 minutos. Seguimos compartiendo aquí en la 90.9.

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1: Son las 11 de la mañana con 26 minutos.
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1: Son las 11 de la mañana con 45 minutos.
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1: Recuperan parte de millonaria carga de quesos robada desde camión en la Ruta 5 Sur. Carabineros de la CIP de Mulchen detuvieron a dos sujetos que fueron sorprendidos transportando 12 paquetes de los productos sustraídos horas antes en el sector Cruce Las Maicas. Carabineros de la Sección de Investigaciones Policiales CIP de la Segunda Comisaría de Mulchen detuvo a dos hombres de 25 y 18 años por el delito de receptación, luego de ser sorprendidos transportando parte de las especies sustraídas durante un robo registrado la noche anterior desde un camión en la Ruta 5 Sur. El procedimiento se desarrolló durante la mañana de este martes y se originó después de que personal de la central de comunicaciones recibiera un aviso sobre dos sujetos que se movilizaban en un automóvil y que presuntamente portarían especies vinculadas a este ilícito. Con estos antecedentes, funcionarios de la CIP se trasladaron hasta calle O'Higgins, en Mulchen, donde ubicaron un vehículo que coincidía con las características entregadas en la denuncia. Tras realizar el control investigativo y revisar el automóvil, los efectivos policiales encontraron 12 paquetes de queso chanco correspondiente a parte de la carga que había sido sustraída horas antes. Las especies fueron posteriormente reconocidas por el propietario de la empresa de transporte por parte de los productos sustraídos. El robo se habría registrado cerca de las 22 horas del lunes recién pasado, cuando el camión que transportaba productos lácteos se encontraba estacionado en un área de descanso en la Ruta 5 Sur, en el sector de Las Maicas, comuna de Mulchen.
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2: Son las 11 de la mañana con 58 minutos.
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1: Bien, bien, seguimos compartiendo junto a ustedes a través de la 90.9 en el menú de Radio La Movida. Bueno, estamos un poquito tarde, tuvimos un pequeño desperfecto, así que ya está todo solucionado. Nuestros técnicos ya hicieron la pega, así que bueno, ahora ya estamos en vivo 100% para compartir hasta las 14 horas junto a ustedes. Ya son las 12:16, así que como siempre, darle la bienvenida a todas nuestras amigas y amigos que están siempre esperándonos en este horario. 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Bueno, vamos a saludar inmediatamente hoy día a Moisés, porque hoy día está de onomástico. 2 de septiembre, Moisés. Así que para usted, un abrazo grande, que tenga un hermoso día, y también para los que están cumpliendo un añito más de vida, muchos cariños y muchas felicidades. Que tengan una muy buena tarde. Ya son las 12:18, así que sigamos compartiendo con música a través de la 90.

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1: Son las 12 del mediodía con 26 minutos.
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0: Bueno, amigas y amigos, seguimos compartiendo junto a ustedes a través de la 90.9 Radio La Movida. Ya son las 12:35 y tenemos un contacto telefónico con el CDM de Gobierno del Biobío, el señor Daniel Pacheco. Don Daniel, muy buenos días, ¿cómo le va? ¿Cómo está usted?
1: Muy buenos días, Genoveva. Bueno, contento y agradecido también del espacio que nos dan ustedes como radio para poder comunicar e informar a la comunidad.
0: No, nosotros más que contentos, porque lo importante es la radio, dar la información de nuestras autoridades, así que no, siempre bienvenido, no se preocupe. Así cuando quiera tener contacto con nosotros, contarnos cualquier cosita, como todas estas cositas que nos vamos a conversar hoy día, toda esta información que usted nos va a entregar, es muy importante para la ciudadanía también, así que gracias a usted.
1: Sí, sí.
0: Bueno, don Daniel, ¿me escucha bien?
1: Sí, todo muy bien.
0: Perfecto. Bueno, don Daniel, vamos a hablar un poquito de seguridad, ¿no es cierto? Que la seguridad es algo como tan importante, o sea, algo vital para toda la ciudadanía, para toda nuestra gente, para todo nuestro país. Pero bueno, usted le corresponde ser el gobierno de acá, de la región del Biobío, así que vamos a hablar de la seguridad, cómo se está viendo, cómo se está trabajando, cómo se está evaluando, ¿no es cierto?, la seguridad acá en la región. Bueno. Quisiéramos saber qué evaluación hace, ¿no es cierto?, el gobierno de los resultados que están teniendo las estrategias de seguridad en la región del Biobío. Para que nos cuente, bueno, sobre ese temita.
1: Lo primero es que a nivel parlamentario, también a nivel legislativo, como gobierno del presidente José Antonio Kast, estamos impulsando diferentes iniciativas, desde las escuelas protegidas, ¿cierto?, que fortalece la seguridad de los establecimientos, la ACOT, la Agenda contra el Crimen Organizado y el Terrorismo, que trae diferentes modificaciones, iniciativas también para esto principalmente, y muchos de repente alzan la voz como un modo de protesta o de temor, pero esto es simplemente generar atribuciones, un ambiente para poder combatir el crimen organizado y el terrorismo. Hoy ya los vecinos, la ciudadanía pide, exige seguridad, exige llegar tranquilo a su familia, a su casa, y también llegar con vida también, y que su familia no sufran de situaciones tan complejas como de repente situaciones de violencia o de robo o otras cosas. Entonces, en la medida también a nivel regional, el llamado siempre a los parlamentarios poder legislar en base también a conciencia y a la realidad local que se vive también como región. Y también mencionar que Genoveva, que como gobierno llevamos un trabajo conjunto y bien coordinado con las policías. Hoy día tenemos cifras positivas en relación, y todo esto en comparación al año anterior, porque así de sacar las cifras para ver si estamos bien o estamos mal.
0: Claro.
1: Falta mucho obviamente por hacer, pero a la fecha llevamos un aumento en lo que es la efectividad policial, en el aumento también de mayores detenciones de un 5,9%, esto equivale al año en comparación al año anterior, a 345 casos más. Tenemos también una disminución en lo que es los delitos con mayor connotación social, que significa estos violaciones, asaltos, robo, asesinato, en un 3,5%, una disminución equivale a 789 casos menos. Yeah. A la fecha, y sabemos que es lamentable cualquier homicidio, tenemos 55 homicidios, pero al año anterior 64 víctimas. Entonces, hay un trabajo que falta por hacer, pero que hoy día como gobierno podemos decir que la mano ha cambiado y que estamos combatiendo la delincuencia desde nivel legislativo, desde nivel territorial y desde nivel coordinador, con las fuerzas policiales también y también los estados de excepciones.
0: Bueno, excelente la noticia que nos entrega usted, también lo hemos podido ver y apreciar también en las informaciones que entregan los medios de comunicación, ¿no es cierto? Que sí, bueno, uno dice en comparaciones, claro que hay que hacer comparaciones, cómo fue un año al otro, y uno mismo hace comparaciones en el diario vivir de cada cosa, cada situación que pasa, pero hemos visto
1: exactamente, más que bueno aclarar de que no una comparación para relevar una crítica, sino para que la ciudadanía pueda ver
0: justamente.
1: Como gobierno nos estamos siendo responsables de una prioridad que hoy día es ciudadana, no es de gobierno, es
0: claro.
1: Ciudadano, y nosotros como gobierno nos hacemos responsables de esta prioridad.
0: Claro que sí, interesantísimo, y también se ve que se le está dando también más, digamos, cómo entender un poquito más la importancia que tiene Carabineros de nuestro país, la PDI, también los militares, porque todos son un conjunto y todos ellos hacen un trabajo que realmente solo ellos lo saben hacer. Además, hemos visto en drogas la cantidad de comiso de drogas que tenemos acá en la región del Biobío también, no es menor, y se ha visto también que se ha hecho un buen trabajo en esa área.
1: Así es, yo creo que todo acá, lamentablemente hace 3, 4 o 5 años atrás se perdimos cerca de más de 4.000 funcionarios policiales que solicitaron retiro anticipado. Entonces, hoy día, a través de la modernización y el fortalecimiento de Carabineros, la idea es poder tener más carabineros en las calles, incentivo también en lo que es la remuneración para carabineros, para que puedan incorporarse también a la fila de carabineros, de policía. Entonces, esto es un conjunto, esto es un cambio cultural, y una vez el subsecretario Pavés dijo, Maximiliano Pavés dijo, tenemos como que Chile tiene que volver a la cultura del orden. Lamentablemente se normalizó el desorden, la falta de respeto, la falta al respeto a la autoridad, y hoy día tenemos que volver al orden, y la ciudadanía necesita orden, la gente pide orden. Yo que estoy normalmente en la calle, en terreno, con diálogo ciudadano, la ciudadanía exige, clama por orden, para que un gobierno se haga presente con las policías, con el Estado también, y realmente poder traer soluciones y tranquilidad a la región del Biobío.
0: Así es, bueno, interesante la información que nos está entregando Seremi también. Bueno, los minutos pasan muy rápido. Vamos a conversar también sobre el empleo, Yo quiero apuntar a todo un poquito, aprovechar estos minutitos. Bueno, hablemos un poquito del empleo, considerando que el desempleo llegó al 10,6% que está haciendo el gobierno, ¿no es cierto?, concretamente, para que estas cifras puedan no bajar más. Esa es la idea, ¿no es cierto? No bajar más. ¿Y cuáles son las propuestas de trabajo que están enfrentando ustedes con la situación que tenemos acá en la región del Biobío? Sobre todo que también recordemos que se cerraron muchas fábricas, se cerró la refinería de Los Ángeles, no me acuerdo exactamente en cuánto tiempo, pero hace ya bastante tiempo. También lo que pasó con en Concepción, o sea, hay muchas empresas que se cerraron también en el gobierno anterior. Entonces, ¿cómo están enfrentando ustedes la cesantía que encontraron y además ha aumentado?
1: Es cierto, esto es una ola que viene hace próximamente, estos son síntomas de 12 meses, de una suma de 12 meses con un estancamiento más de una década sin generar un crecimiento sustancial en el país. Y ya nosotros como gobierno, en estos casi 5 meses, casi 6 meses prácticamente, nos recibimos una situación que hoy día tenemos que hacernos responsables. Hoy día mismo en la mañana, y también el reflejo de un gobierno que no solamente actúa desde lo público, sino que también valora la coordinación público-privado. Estuvimos también en un seminario recién sobre por un Chile sin economía ilícita, sobre donde el mundo pesquero, donde el mundo de la madera también, que aportan cerca del 1,5% del PIB nacional en materia económica, en aporte económico, está siendo afectado por el crimen organizado. Entonces, acá también Y esto afecta no solamente el ingreso económico al país, sino que también afecta el que la inversión se trabe, y cuando la inversión se traba, no hay empleos. Entonces,

0: inversión se traduzca en empleos concretos y formales. Ahora, como gobierno también tenemos diferentes formas de activar la economía y fortalecer también el empleo formal. Como un ejemplo, se está viendo una inversión en materia de reconstrucción de cerca de 68 mil millones de pesos que van a ser distribuidos en diferentes, tanto como en el rubro energético, en el mejoramiento de lo que es la vivienda, también el diferente equipamiento comunitario a través también de Subdere. Tenemos una inversión de cerca de más de 6 mil millones de pesos en conjunto con el gobierno para poder generar inyección a los municipios para obra de ejecución rápida, y esto genere más empleo. También tenemos al MOB, ¿cierto?
1: Claro,
0: con
1: distintas
0: obras. CONAF, que está abierto, aprovechamos de pasar el dato, de que postulen también, hay 536 cupos laborales para los incendios forestales, ¿cierto? La temporada de incendios forestales 2026-2027 en CONAF.cl o postulación asistida a través de los municipios, la OMIL de los diferentes municipios de la región para poder postular. Entonces, son iniciativas tanto a mediano y largo plazo con el plan de reconstrucción, las coordinaciones mundo público-privado, y al mediano y corto plazo con estas inversiones que se hacen desde Subdere, desde el MOB, desde Obras Públicas, desde Ministerio de Vivienda, para poder generar a corto plazo una inyección de recursos que generen empleo hoy día en la región y que podamos salir de esta cifra roja, no tan solo a nivel regional de un 10,6, sino que también afecta e impacta a las mujeres en nuestra región. Y además, lo último, quiero agregar, Genoveva, no quiero extenderme más, que el subsidio al empleo, que hoy día tenemos un cupo de 1.800, ya tenemos más de 1.000 personas postuladas o empresas que postularon para poder realizar una contratación donde subsidiamos el 50% a la contratación masculina y el 60% a la contratación femenina.
1: O sea, aquí podemos ver y apreciar que el gobierno está haciendo diversas cosas para poder activar, ¿no es cierto?, todo lo que es la economía, el trabajo, sobre todo, como lo acaba de mencionar usted. Y bueno, acá en la comuna de Laja también hay una buena inversión, un buen trabajo que se está haciendo, porque hace poquito que se empezó a hacer tema de vivienda, que son los edificios, se llaman Las Cumbres, un lugar muy bonito donde vamos a tener edificios ahí, porque mucha gente que también no tiene su casa propia, como lo ha dicho el gobierno, que hoy día este gobierno sí quiere que no hayan arrendatarios, que haya gente que sea dueño de su vivienda. Yo creo que eso también es importantísimo para la gente, que hay una esperanza para ellos ya de tener una vivienda el día de mañana o a futuro. A futuro pronto.
0: La idea es poder generar un discurso que vaya acorde a la acción. Entonces, claro, el que se extienda la UF para la vivienda de 4.000 UF a 6.000, esto también son condiciones que se van generando también para poder obtener y no ser un país de arrendatarios, sino un país de propietarios, como el presidente, como el ministro Iván Poduje, que viene cada dos semanas. Y que además agregar al impulso económico la reconstrucción, de que se inyectan cerca de 400 mil millones de pesos para terminar el proceso de reconstrucción en la zona afectada, y que eso también genera empleo hoy día en la región.
1: Así, excelente noticia. No sé si quiere agregar algo más a esta pequeña entrevista, pero bueno, con mucho cariño le agradecemos su trabajo también y su gestión.
0: Sí, lo importante acá es que comenzamos ya un mes donde
1: más, septiembre.
0: Nos sentimos más chilenos que nunca.
1: Así es.
0: El llamado es a disfrutar en familia, a tener una seguridad alimentaria, cuidarnos también, comprar el lugar autorizado con los respectivos autorizaciones sanitarias, y también el llamado es compartir en familia y disfrutar, y también recordar que el gobierno estamos trabajando, estamos desplegados en terreno. El presidente José Antonio Kast nos ha inculcado un despliegue territorial para poder traer cercanía a las familias también, y también trabajar en materia de seguridad. Así que muy contento, Genoveva, por el espacio, agradecidos también, y también relevar la labor que ustedes realizan día a día en entregar información y acercarnos también a la comunidad.
1: No, muchas gracias a usted, de verdad, así que esperamos también cuando venga a Calaja que nos venga a visitar, así me dijo por ahí su periodista, sí. Así que los vamos a esperar por acá, así que muchas gracias.
0: Tenemos diálogos pendientes en Laja, y por ende cuando vamos a hacer diálogo vamos a visitarles también de forma presencial, Genoveva. Muchas gracias.
1: No, gracias a usted, Seremi, muchas gracias, y que tenga una excelente tarde. Muchas gracias. Hasta luego.

Bien, ahí estábamos con nuestro CEREMI de gobierno, ¿no es cierto, don Daniel Pacheco, con esta importante información, ¿no es cierto?, que por lo menos las cifras están como apareciendo un poquito más azules, así que por un lado eso significa que por lo menos vamos a tener más inversión, vamos a tener más trabajo, y eso es lo que queremos, y seguridad sobre todo, eso es lo que quiere la ciudadanía en todo el país. Bueno, ya son las 12:50, vamos a ir a un temita musical y seguimos compartiendo junto a ustedes.

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1: Mujer es detenida en Santa Bárbara con vehículo robado. Tenía documentos falsos y sticker identificativos de bomberos. Durante la tarde de este martes se desarrolló en la comuna de Santa Bárbara un procedimiento policial que terminó con una persona detenida y la recuperación de un vehículo donde incluso habían elementos falsificados. Todo ocurrió cerca del mediodía cuando personal de la sección de investigadores policiales CIP de Carabineros estaba haciendo patrullajes preventivos, lo anterior en las intersecciones de San Martín con Manuel Rodríguez en esa comuna. Ahí fiscalizaron un vehículo a cuya conductora le solicitaron la documentación del móvil, en tanto se revisaron las placas patentes que portaba y el número de chasis, verificando que este mantenía un encargo vigente por robo, por lo cual se hicieron más consultas en el sistema interno institucional. Por otro lado, la documentación que fue presentada por la conductora tenía inconsistencias en dichos antecedentes, como lo que es la revisión técnica y el permiso de circulación, lo cual fue nuevamente verificado por el sistema, sumándose a que mantenía sticker en las ventanas de bomberos, desde donde indicaron que no era parte de la institución bomberil. Con todos estos antecedentes, la mujer fue detenida y trasladada hasta la unidad policial, mientras que el vehículo fue incautado, quedando a disposición del Ministerio Público para su control de detención y formalización en el Juzgado de Garantía de Santa Bárbara.
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2: Son las 12 del mediodía, con 57 minutos.
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1: Bien, seguimos compartiendo junto a ustedes, ya son la 1:09. Seguimos como siempre junto a ustedes desde acá de la 90.9. Hoy día se cumplen 15 años de... ¿qué le pasó a esto? Se cumplen 15 años de la muerte de Felipe Camiroaga, ¿no es cierto? De este hombre que realmente era muy querido por todos los chilenos, y lamentablemente de la forma que fallecieron, bueno, él y 22 personas más, a donde este avión cae al mar y lamentablemente perdieron la vida. Así que 15 años, 2 de septiembre, ¿cómo pasa el tiempo? Pasa muy deprisa todo, pasa muy pronto. Bueno, vamos a seguir compartiendo junto a nuestros auspiciadores. 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Sigamos compartiendo con musiquita, ya son las 11:11. La 1:11, ay sí, 1:11. Es que veo otro uno en el reloj.
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1: Bien, seguimos junto a ustedes, ya son la 1:18 y seguimos con informaciones. Dice Gremio de la Educación alista marcha de 3 días ante eventuales recortes en presupuestos. Así que, bueno, si marchan, ningún problema, pero que no hagan destrozos, eso es lo más importante. 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Ya son la 1:19.

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1: Es la 1:00 p.m. con 26 minutos.
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1: Bien, seguimos compartiendo junto a ustedes. Ya son las 1:42 y tengo ofertitas de M&S. 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Se está nublando, ¿ah? Me huele como que quiere llover de nuevo, ¿ah? Anoche llovió bastante, en la mañana igual estaba lloviendo. Así que como que no se quiere, como que septiembre como que está con sol, como con lluvia, con nubosidad y también con trueno y relámpagos, pero no acá, en Santiago. Ya, vamos a la música, ya son las 1:44 minutos.

Hoy día, amigas y amigos, así que ya son las 1:51, así que nos vamos, nos despedimos de todos nuestros auspiciadores, así como siempre dándole las gracias a comercializadora y distribuidora M&S. 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Así que muchas gracias a ellos por ser parte de nuestros programas, y también agradecemos a usted, señora, por acompañarnos a todos los días en este horario. Así que muchas gracias, mañana nos vemos si Dios así lo quiere, desde las 11 hasta las 14 horas. Chao, Jaime, que le vaya bien.

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1: Refuerzan controles contra el abigeato de cara a las fiestas patrias. Se reforzaron las fiscalizaciones contra el robo de animales en las 14 comunas de la provincia de Biobío. Carabineros, PDI y otros servicios participaron en este calendario de controles que se desarrollará de aquí hasta fiestas patrias. Además, se informó que ya fueron 2 personas detenidas por estos casos en la comuna de Cabrero.
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2: Es la 1:56 p.m.
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0: Las 2 de la tarde con 27 minutos.
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1: Recuperan parte de millonaria carga de quesos robada desde camión en la ruta 5 Sur. Carabineros de la CIP de Mulchen detuvieron a dos sujetos que fueron sorprendidos transportando 12 paquetes de los productos sustraídos horas antes en el sector Cruce Las Maicas. Carabineros de la Sección de Investigaciones Policiales CIP de la Segunda Comisaría de Mulchen detuvo a dos hombres de 25 y 18 años por el delito de receptación, luego de ser sorprendidos transportando parte de las especies sustraídas durante un robo registrado la noche anterior desde un camión en la ruta 5 Sur. El procedimiento se desarrolló durante la mañana de este martes y se originó después de que personal de la central de comunicaciones recibiera un aviso sobre dos sujetos que se movilizaban en un automóvil y que presuntamente portarían especies vinculadas a este ilícito. Con estos antecedentes, funcionarios de la CIP se trasladaron hasta calle O'Higgins, en Mulchen, donde ubicaron un vehículo que coincidía con las características entregadas en la denuncia. Tras realizar el control investigativo y revisar el automóvil, los efectivos policiales encontraron 12 paquetes de queso chanco correspondiente a parte de la carga que había sido sustraída horas antes. Las especies fueron posteriormente reconocidas por el propietario de la empresa de transporte por parte de los productos sustraídos. El robo se habría registrado cerca de las 22 horas del lunes recién pasado, cuando el camión que transportaba productos lácteos se encontraba estacionado en un área de descanso en la ruta 5 Sur, en el sector de Las Maicas, comuna de Mulchen.
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0: 2 de la tarde con 56 minutos.
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1: Nuestro saludito y nuestra bienvenida para usted que está a esta hora del día conectados con nosotros en la 90.9, la que nos une y nos mueve todos los días. El saludito también para su familia y para todas las personas que a esta hora de la tarde han retornado a sus trabajos. La invitación para compartir junto a nosotros todos los días y lo que tú quieras, tus sentimientos, lo que tengas por inquietud, comunícanos al más 569-20-64-89-49, que es el fono de La Movida Chile, la que mueve tu vida todos los días. 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
1: Son las 3 de la tarde con 26 minutos.
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1: Mujer es detenida en Santa Bárbara con vehículo robado. Tenía documentos falsos y sticker identificativos de bomberos. Durante la tarde de este martes se desarrolló en la comuna de Santa Bárbara un procedimiento policial que terminó con una persona detenida y la recuperación de un vehículo donde incluso habían elementos falsificados. Todo ocurrió cerca del mediodía cuando personal de la sección de investigadores policiales CIP de Carabineros estaba haciendo patrullajes preventivos, lo anterior en las intersecciones de San Martín con Manuel Rodríguez en esa comuna. Ahí fiscalizaron un vehículo a cuya conductora le solicitaron la documentación del móvil, en tanto se revisaron las placas patentes que portaba y el número de chasis, verificando que este mantenía un encargo vigente por robo, por lo cual se hicieron más consultas en el sistema interno institucional. Por otro lado, la documentación que fue presentada por la conductora tenía inconsistencias en dichos antecedentes, como lo que es la revisión técnica y el permiso de circulación, lo cual fue nuevamente verificado por el sistema, sumándose a que mantenía sticker en las ventanas de bomberos, desde donde indicaron que no era parte de la institución bomberil. Con todos estos antecedentes, la mujer fue detenida y trasladada hasta la unidad policial, mientras que el vehículo fue incautado, quedando a disposición del Ministerio Público para su control de detención y formalización en el Juzgado de Garantía de Santa Bárbara.
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0: 3 de la tarde con 57 minutos.
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0: Los míos 24 en la dirección de la Barranca del Centro Norte, de la ciudad que es Barranca y Frontería Garrido.
1: ¡Sumare! ¡Sumare! ¡Sumare! ¡Sumare!

las 4:19 acá en la 90.9. 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

0: 26 minutos.
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saludo cordial para todas las personas que esta tarde se trasladarán en la línea de taxis colectivo Laja San Rosendo, la número uno, la que la lleva.

desde Laja San Rosendo, de San Rosendo a Laja, o bien hacia Los Altos de Laja, o a toda la zona urbana de la ciudad de Laja, San Rosendo lo tiene para ti. 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

0: un Opala que había también, que era de un caballero que todavía anda manejando colectivo, oiga. Sí, ya hace como 40 años, madre.
1: ¡Sumare! ¡Sumare, ven!
0: Así no me refiero al señor Gutiérrez de San

que nos sintoniza a esta hora de la tarde en este segundo día de nuestro mes de la patria. Bienvenido mes de septiembre, bienvenido mes de la patria.

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con nuestros amiguitos los reales de Pantanillo de nuestra ciudad. Estamos ya cerrando la programación para el día de hoy en el mes de la patria. La bienvenida para este gran grupo de la localidad de Laja, que está en las grandes fiestas y los grandes eventos de la ciudad de la

0: por este día es suficiente. Termina el Doctor de la Pichanga. Ya se va Gerson Inostroza y los invita a sintonizar cada tarde Radio La Movida. 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
1: Refuerzan controles contra el abigeato de cara a las fiestas patrias. Se reforzaron las fiscalizaciones contra el robo de animales en las 14 comunas de la provincia de Biobío. Carabineros, PDI y otros servicios participaron en este calendario de controles que se desarrollará de aquí hasta fiestas patrias. Además, se informó que ya fueron 2 personas detenidas por estos casos en la comuna de Cabrero.
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2: Son las 4 de la tarde con 56 minutos.
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1: Son las 5 de la tarde con 29 minutos.
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1: Recuperan parte de millonaria carga de quesos robada desde camión en la Ruta 5 Sur. Carabineros de la CIP de Mulchen detuvieron a dos sujetos que fueron sorprendidos transportando 12 paquetes de los productos sustraídos horas antes en el sector Cruce Las Maicas. Carabineros de la Sección de Investigaciones Policiales CIP de la Segunda Comisaría de Mulchen detuvo a dos hombres de 25 y 18 años por el delito de receptación, luego de ser sorprendidos transportando parte de las especies sustraídas durante un robo registrado la noche anterior desde un camión en la Ruta 5 Sur. El procedimiento se desarrolló durante la mañana de este martes y se originó después de que personal de la central de comunicaciones recibiera un aviso sobre dos sujetos que se movilizaban en un automóvil y que presuntamente portarían especies vinculadas a este ilícito. Con estos antecedentes, funcionarios de la CIP se trasladaron hasta calle O'Higgins, en Mulchen, donde ubicaron un vehículo que coincidía con las características entregadas en la denuncia. Tras realizar el control investigativo y revisar el automóvil, los efectivos policiales encontraron 12 paquetes de queso chango correspondiente a parte de la carga que había sido sustraída horas antes. Las especies fueron posteriormente reconocidas por el propietario de la empresa de transporte por parte de los productos sustraídos. El robo se habría registrado cerca de las 22 horas del lunes recién pasado, cuando el camión que transportaba productos lácteos se encontraba estacionado en un área de descanso en la Ruta 5 Sur, en el sector de Las Maicas, comuna de Mulchen.
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0: Son las 5 de la tarde con 57 minutos.
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18 horas con 19 minutos. Vamos a saludar inmediatamente a César, que está de onomástico el día de hoy, ¿eh? Un saludo a todos los César. A los vidrios. No, estamos comenzando. ¿Quién me cambió el calendario? ¿Quién me volvió la hoja

Moisés. Moisés rescatado de las aguas. Está de onomástico el día de hoy. Ahí sí. Me habían cambiado acá el almanaque y me desordenan los pollitos y yo me pierdo. 18 horas con 20 minutos. A esta hora tenemos una agradable tarde, ¿eh? Una agradable tarde de prácticamente de primavera. Mire que este sábado ya cambiamos la hora al horario, uso horario de verano. El próximo 21 de septiembre ya estamos en primavera. 13 grados a esta hora. Ya nos olvidamos de la lluvia, definitivamente, aunque no me arriesgo. Mire que ayer dije que no llovía y siguió lloviendo en la tarde. Pero por lo menos el pronóstico del tiempo indica mucho sol. Mucho sol por lo menos de aquí hasta el 15 de septiembre. Muy, muy soleado. 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A esta hora, 18 horas con 21 minutos, 13 grados en el centro de la ciudad, miércoles 2 de septiembre.

0: 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Vamos a nuestra galería comercial y continuamos 18 horas con 25.
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3: Son las 6 de la tarde con 26 minutos.
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0: Solamente 26 minutos ya para las 19 horas, 7 de la tarde. Está poniéndose más fresquito, ¿ah? O será la edad, digo yo. Puede ser. Pero siento como que está bajando rápidamente la temperatura por acá, oiga, ¿ah? Puede ser. La próxima semana tenemos el desfile rural en Santa Elena, ¿eh? El 11, viernes. Y la subsiguiente, miércoles 16, el gran desfile del centro, miércoles 16. Y el jueves 17, inauguración de las ramadas, la gran fonda y otras. Recuerde que este fin de semana cambiamos la hora, hay que adelantar los relojes. Este sábado adelantarlos en una hora, este sábado 5, para entrar al uso horario de verano. 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La música, las canciones, en esta tarde de mitad de semana, miércoles 2 de septiembre, acá, en la Hora del Taco. De vuelta a casa, en Radio La Movida Chile 90.9.
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1: Solamente 13 minutos ya para las 19 horas. 13 para las 19 horas. 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

0: En los centros de oncohematología particulares o privados, el uso de mascarillas, si usted va a urgencias, tiene que llevar mascarilla. Esto se ha extendido porque era hasta agosto, pero en agosto ha sido el mes de mayor cantidad de bicharracos respiratorios. Por lo tanto, se extiende hasta el 30 de septiembre. 12 minutos para las 19 horas. Continuamos con la música y las canciones a puerta de nuestras fiestas patrias. Hoy estamos a 15 días, dos semanas más para comenzar el zapateo y wifa. 12 para las 7.
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1: Son las 6:56 PM.
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19 horas ya con 11 minutos. Estamos en vivo y en directo desde los estudios centrales de Radio La Movida aquí en Balmaceda, en el corazón de nuestra provincia de Biobío. 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
1: Son las 7 de la noche con 26 minutos.
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Este sábado, cambio de hora. 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Se nos vienen las fiestas patrias. Viernes 11 de septiembre es el desfile allá la próxima semana en Santa Elena, y el miércoles 16 el gran desfile aquí en el centro. Y el jueves 17 tenemos ahí el gran desfile, el inauguración de las ramadas. La música continúa en la hora del taco, de vuelta a casa en Radio La Movida. Ráfaga, Soledad, La Luna y Tú. 22 minutos para las 20 horas, 8 de la noche. Estamos en Radio La Movida, en vivo desde los estudios centrales, aquí en el centro, en el corazón de la provincia de Biobío. 11 grados, sigue bajando la temperatura.

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1: Son los últimos minutitos de la hora del taco. 13 minutos ya para las 13, 12 minutos para las 20 horas 8 de la noche. 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

0: 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Solamente 10 minutos para las 20 horas. Continúa la música y las canciones acá en Radio La Movida Chile, en vivo y en directo desde los estudios centrales, la hora del taco.
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1: Hola, hola, amigos de Radio La Movida de la comuna de Laja. Soy Francisco, percusionista del grupo Pasión Ranchera de la comuna de Angol. En esta ocasión quiero dar un gran saludo a toda la audiencia de esta prestigiosa radio como lo es Radio La Movida. Y aquí le dejamos uno de nuestros éxitos.

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1: Son las 7 de la noche con 56 minutos.
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